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1: Queridos hermanos, continuemos con esta boda. Si hay alguien presente que se oponga a este matrimonio,

solamente es tradición. El pueblo afroecuatoriano va mucho, mucho, mucho más allá de solamente cultura.